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2: El día de ayer, viernes, se dio la noticia de que la selección mexicana, en vez de jugar a las 6, iba a hacerlo a las 12 del día el domingo. Pero a final de cuentas, al terminar el día, ya se oficializa que México juega domingo 6 de la tarde en el Estadio Azteca ante Inglaterra.
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3: El municipio de Monterrey anunció un operativo vial este domingo en diversos puntos del centro de la ciudad por el partido entre México e Inglaterra. Las restricciones comenzarán a las 13 horas, cuando se cerrará por completo el acceso a vehículos hacia la Macroplaza y la Plaza Zaragoza. La restricción abarcará desde Washington hasta Constitución y desde Emilio Carranza hasta Florencio Antillón, incluyendo el área del barrio antiguo. Además, a partir de las 20 horas habrá cierres viales en las avenidas Cuauhtémoc y Juárez, solo en el sentido de sur a norte, pues los carriles de norte a sur en la avenida Juárez y Pino Suárez permanecerán abiertos a la circulación vial. Cabe mencionar que se habilitarán 3 pantallas más para transmitir el partido en el Teatro de la Ciudad, en la Explanada Cultural y en el Museo de Historia Mexicana. 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
4: El equipo de los Rayados del Monterrey anuncia oficialmente ya el fichaje de Diego Rossi. Sí, este jugador que pidió Matías Almeida para el torneo Apertura 2026. El atacante ya está aquí en la Sultana del Norte y fue presentado de manera oficial a través de las redes sociales del Club Rayado.
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6: Por desgracia, en esta vida, la infelicidad de algunos es la felicidad de otros.
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1: 7:04 minutos, exactamente las 7:04.

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1: Perfecto, gracias, buenas tardes. Son las 7:08, 7:08, 81-83-43-24-43 y 81-83-45-98-10. Estamos en vivo, totalmente en vivo en este sabadito, ya 4 de julio, a un día de que México haga historia. Haga historia. Hola. Hola.
2: Armando.
1: ¿Qué onda?
2: Habla el Ángel de los Guapillos.
1: ¿Qué onda, Ángel? ¿Qué ponemos qué?
2: Ahí compláceme, por favor, Armando, si no está tan molestia la de la cosita con Policarpo Calles.
1: Ándale, ya está, compadre, ¿para quién?
2: Y un saludo para usted, que tengo un excelente sábado, pues, de cervecero.
1: Igualmente.
2: No, pues yo no tomo, Armando. Yo tampoco. Yo voy a una iglesia
1: cristiana. ¿No tomas para tu bolsa?
2: No, voy a una iglesia cristiana, mi Armando.
1: Está bien, compadre, no. Yo no tengo que ir a la iglesia cristiana, pero yo no tomo.
2: No, yo
1: voy a la católica, así como, fíjate, la última vez que fui a la iglesia católica fue cuando hice mi primera comunión, yo tendría como 13 años.
2: No, ya tiene muchos años que no vas.
1: Ahorita tengo como 100. ¿Compadre, para quién o qué?
2: Susi de Rebu, Oscar Travieso, Saúl de la Unidad, el Walter Vago, Papi de Sierra, el Mario de Cuadra, el Gorrón de Regenaro, vean que la Milenio, Neto Tome Loco, el Papi de Tresca, el Juanillo de la Curva, el Cisco Los Solos, Susi de Rebu y el Ángel Guapillo, está la onda que me manda, gracias.
1: Ándale, compadre, saludos. Vamos a la otra línea. 8183-43-24-43 y 8183-4598-10. Le complacemos con Policarpo Calle. Aquí está la cosita.

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1: Vamos a llevarle más música. 7:13. Ahí quedó esto de Policarpo Calle que nos pidió el ¿cómo se llama? Guapillo, ¿ah? Ese, ¿cómo dijo que se llamaba? Guapillo. Bueno, hermano, un saludo. Mi compadre, vámonos con esto. Es... Amores de Mayo, Enrique Díaz. Ah, es Enrique Díaz, dice Amalia. Se llama Amores de Mayo.

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1: Vamos a llevarle más música. 7:17. Vamos con esto, permítame tantito porque tenemos buenas rolas en esta super tarde. Llega algo de los Gigantes, se llama Sobrenatural. 7:17.

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2: Lo que se manejó del cambio de horario de nuestra selección mexicana en el partido ante Inglaterra, que de 6:00 p.m. a 12:00 p.m, fueron muchas cosas, que dizque iba a haber una tormenta eléctrica en la tarde, otra también que la gente, la realeza de Inglaterra, no querían ver el partido en la madrugada, y que fuera más temprano, en fin, muchos dimes y diretes, pero el encuentro se queda 6:00 p.m. domingo, para prender carboncito como a las 4:00 y que chille el asador.
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Vamos a llevarle más música, 7:29, vamos a invitarle porque tenemos la mejor música para todos ustedes aquí a través del XCH. La 1420 está en el control de audio, Amalia Castillo. Ay, no había presentado a Amalia. Está Amalia Castillo en el control de audio, en la consola maestra. Ya regresó desde ayer. Regresó Amalia Castillo ya. Nuevamente, es que estaba Mayela, ¿se acuerdan? Bueno, ahora ya regresó Amalia. Y el otro mes llega Neri, el otro mes Mayela y el otro mes Amalia y así. Según esto. Gracias por acompañarnos. Con todo gusto vamos a llevarle más música. Armando Sanabria, servidor en este sábado, algo de los más fuertes, se llama Cambio por el Amor.

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1: Sale perfecto, 7:35. Vamos con más música. Vamos con algo, Alfredo Gutiérrez. Se llama Romance Sin Final. Aquí en La Más Grande. Feliz sabadito.

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Faltan ya 20 minutos para que en las 8. Vamos a ir con más música. Tenemos algo del binomio. Se llama ¿Cómo olvidarte? A las 8 tenemos las noches regiocolombianas. Y a las 10 doble impacto. Para ustedes, aquí en la más grande tenemos el binomio ¿Cómo olvidarte?

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1: 7:45, vamos con más música. Aquí está algo de Amin Martínez, se llama El Precio de un Error.

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1: So, vamos a continuar, faltan 10 minutos ya para las 8, ¿eh? 10 minutos para las 8. 81-83-43-24-43 y 81-83-45-98-10. Vamos con Lucho Campillo, se llama La Cumbia Callejera.

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2: Un encuentro muy importante sostuvieron Andrés Mijes, representantes del gremio taxista, choferes del transporte urbano y operadores de plataformas digitales, quienes le expresaron la problemática que enfrentan en sus jornadas. Mijes Llovera, quien aspira a la coordinación estatal de la defensa de la transformación y la soberanía nacional del partido Morena, planteó que la crisis en el transporte es hoy un obstáculo para el desarrollo del estado y requiere medidas que favorezcan a quienes operan las unidades, pero también a los usuarios finales. Los trabajadores del volante expusieron las dificultades cotidianas que frenan su labor y las exageradas sanciones que aplican inspectores del Instituto de Movilidad del Estado. Mijes denunció que el sistema de movilidad en Nuevo León es recaudatorio, ignorando las necesidades de operadores y la gente. 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
3: El nuevo refuerzo del equipo de Monterrey, Diego Martín Rossi, de 28 años, cuenta con una destacada trayectoria en el fútbol internacional y se caracteriza por ser un delantero goleador, versátil, y vaya que tiene mucho desequilibrio y siempre genera mucho peligro. Le va a hacer bastante bien en la ofensiva al equipo rayado.
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1: La XH1420, 8:02, vamos a la línea número 1, a ver quién nos acompaña. Hola, hola.
2: Buenas noches, Armando.
1: ¿Qué onda, quién habla?
2: Habla Beto del Almaguer.
1: ¿Qué onda, compadre, qué le pongo?
2: ¿Me puede hacer, por favor, una Melina?
1: ¿Eh?
2: Melina.
1: Ah, Melina, ándale, Paco Silva. Con todo gusto, compadre, ¿para quién?
2: Bien, se lo he dicho, pues, Armando, que te acompañe en cabina, que pase bonita tarde de sábado.
1: Igualmente, carnal, saludos.
2: Y para la gente que está en de la Alianza, Malud, Pedro, Vete, Cerra, Ventura, Socio, Rebo, Tepi, de Juan, San Bernardo, Lopita, la 19, Cate, Provi, el Pueblo, Escobedo, de Mayo, Ángela, Vicente, Pabio, Tres Caminos, el Castillo, el Pambi, de Cerra, Ventura, y sus bellas, el Bebé, la 32, Oblín, 49, Chema, de Jardines, el Topo, de San Bernardo, la Granja, Pública, el Vete, la Alianza Real, Mar de la 112, Pájaro, del Pedre, Saúl, de la Unidad, Fabián, de los Naranjos, el Lucho, López, de la Milenio, y para el Chino de la R, el Chino 36, Bula de la Piloto, Meme Caído y Barrio 12, el Esmol 18, Borrachento de Reforma, Ana Valle Tocas, y toda la racita que le manda Beto del Almaveri, gracias.
1: Ándale, carnal, saludos, te complacemos, 8:03, aquí está Melina, desde Paco Silva y la Tropa Colombiana.

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1: Definitivamente. 8 con 6, vamos a llevarle algo de Celso Piña, se llama Ronda Tocando, 8 con 7 ya.

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1: Vamos a llevarle más música. 8:10. Tenemos más de lo que están indicando. Algo del Poder Vallenato de Omar Hernández. Se llama El Acordeonero. Feliz sabadito, 4 de julio. Mañana domingo. Gana México, señores.

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7: Vamos con más música a través del XEH 1420, 8:16. Ay, canijo, se me está atorando. Vamos con algo en los medios del camino. Se llama Mi Cachaguao. Aquí en lo más grande, súbele, súbele. Ay, no.

0: Ahí quedó. Gracias, gracias, público bonito, gracias. Y que
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7: Estos son los partidos del día lunes. Portugal se va a medir a España en octavos de final lunes 1:00 p.m. También ese mismo día, Estados Unidos, un anfitrión, enfrenta a Bélgica a las 6:00 p.m. arrancando la semana.
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10: Vamos a continuar con más. Dale pausa. 8:27. Tenemos esto del octubre 82. Se llama Canto Pajarito, canta pajarito, 827.

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1: Vamos a continuar, 81-83-43-24-43. Tenemos llamado en la línea número 2. Hola, hola. Bueno.
2: Buenas tardes, señor locutor.
1: ¿Qué onda? ¿Quién habla?
2: Diego del Álvaro Obregón.
1: ¿Cuál le ponemos, señor?
2: Pues la de la despedida con la misión colombiana, por favor.
1: ¿La despedida para quién, carnal?
2: Pues acá para toda raza, el Álvaro de la privada y
1: Valle. Álvaro Obregón, esa, si no me equivoco, está por el Paso del Águila.
2: Así es, ahí, ¿verdad? Por la clínica de cardiología, por ahí.
1: Es cierto. Muy bien, vamos con todo gusto. ¿Para quién manda saludos?
2: Pues para mis hijas, Edith y Mela, y toda la recita ahí de la entrada del Álvaro Obregón, por favor, nada más.
1: Bueno, ¿cuál me dijo?
2: Despedida de la misión.
1: La despedida de la misión colombiana. Con todo gusto, ¿eh?
2: Te agradezco mucho.
1: Gracias por comunicarse, 81-29-80-06-76. Nuestro WhatsApp, vamos a complacerle con todo gusto con la misión colombiana. Se llama La Despedida, 8:31, más de la música. 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
1: A llevarle más música, 8:34, 8:34, llega algo de Combo Colombia, se llama Regresa.

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1: Vámonos con más música. Llega algo de Negro González y Los Aferrados. Se llama El Caprichito, y a las 8:38.

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4: 8:43, 8:43, vamos a llevarle más música, vamos con algo del clan barranquillero, se llama Saca el Porro, súbale a su radio, son las noches regiocolombianas.

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1: Muy bien, 8:47, vamos con mensaje de WhatsApp. Vamos a ver quién nos acompaña. Hola, hola.
2: Bueno, ya sí me complace con Simplemente Amigos, ahí con Arenita del Valle. Se topa la banda de los Vicente Recamba, que andamos cotorreando este choco, el compa acá que los Chiflados. A mi compa Primo la RK de los Chiflados y mi papá Johnny. De parte de Celso, los Chiflados y toda la banda que me manda y que tenga buena noche.
1: Órale, compadre, le complacemos, pero vamos a poner con la de Como Locos, ¿verdad? Vamos con la de Como Locos, que sea Simplemente Amigos.

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1: Vámonos con más, 8:52. Vamos con algo alegre, son. Se llama El Sombrero Alón.

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1: Vamos a llevarle más música, son las 9. Bueno, faltan 4 minutillos para que den las 9, 81, 83, 43, 24, 43, 81, 83, 45, 98, 10. Vamos con mensaje de WhatsApp, venga, venga.
2: Excelente. ¿Hola? Noches tengas, Armando. ¿Me puedes complacer con la de la mujer zapatero con Paco Silva?
1: Dale, compadre.
2: Solito por Esteban y quien esté en controles. Iván Solito y por los vagabundos de la Fomerre 32, mi compadre May 32, el Oscar Esquineros, el Luis El Tío, el Tony Mendiola, la madre del Pérez, el Chapis de Juárez, Huicho Vampiro, Susi de Rebo, Cheque Santa María, el 14, Marlene de la Alianza, el D de los Tres Puntos, Guerrero de la Genaro, el Mín del Topo, el Jorge de los Panchos, el Corani May 3-1, el Beto de Almagué, el Güero Miralocos, ese es un chiflado, si no, hombre, el que le manda la de la 32, y gracias.
1: Ándale, compadre, gracias. 8:57, con esto terminamos la noche, Regio Colombianas. Vamos al corte y regresamos, vamos al corte informativo y regresamos con el doble impacto vallenato.

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2: Al destacar la sede Nuevo León durante las acciones y operativos en el Mundial de Fútbol 2026, la Sedena expresó su reconocimiento a corporaciones como Protección Civil, Bomberos y el Centro Regulador de Urgencias Médicas, así como las corporaciones municipales de seguridad y auxilio que lograron esa distinción de la Secretaría de la Defensa Nacional tras su excelente desempeño en los 4 partidos del Mundial 2026. A su vez, Eric Cavazos, titular de Protección Civil Nuevo León, felicitó a las corporaciones de auxilio y seguridad que trabajaron por resguardar la integridad de los asistentes. 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
4: Si estás en paz contigo mismo, no gastarás tu fuerza vital en conflictos vanos.
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19: 9:18, vamos a llevarle más música. Algo de Calixto Ochoa, se llama Divino Rostro. Feliz sabadito.

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1: Sale ya las 9:21, 9:21. Vamos a llevarle más música. Aquí atrás de la más grande llega algo de Alex Manga, un estreno, se llama Olvidarte.
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26926 se llama Olvidarte, la música de Alex Maga a través del XH 1420. Un estreno más para que lo pidan aquí en la 1420. Vamos a un corte, ahorita regresamos.

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0: Impacto Mundialista al momento. Argentina batalló para estar en octavos, pero ya está. Egipto ya tiene rival y es la albiceleste. El encuentro se llevará a cabo el día martes 7 de julio a las 10 de la mañana. El otro partido de ese día de octavos es Suiza ante Colombia. Impacto Mundialista al momento.
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5: Son 9:28, 9:28, vamos con Nelson Velázquez, se llama Ven a mí.

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1: 9:33, vamos con algo de Lisandro Mesa, se llama Miseria Humana.

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6: Vamos a llevarle más música. Llega algo de Marcos Bedoya, se llama Aunque pase el tiempo, y a las 9:44.

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1: 9:49, 9:49. Vamos con algo de Javier López en la Universidad de la Cumbia. Se llama Si No Más.

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1: 9:53, llega algo de lo que están viendo, pero tenemos llamado, línea número uno. Hola, hola.
2: Hola, hola, linda tarde, fin de semana, Sonoria.
1: ¿Quién habla?
2: Está Marlene de La Alianza.
1: ¿Cuál le ponemos, Marlene?
2: ¿Me compras, por favor, con la de Las Locuras Mías de Silvestre Dangó?
1: Ándale, ¿para quién?
2: Dándolo bien bonito para ti, para control de audio, que pasen linda noche de fin de semana.
1: Gracias, igualmente.
2: Y para mi amor, mi esposo, que lo amo con toda mi alma, este Ángel de Escobedo, el compadre de Santosico, Sonoma Linda, mi niña bonita, Cierre, Buchino, La R, Chepo, Cheque y Cris en Santa, Omar 112, Queco 14, Toca en Juárez, Lompe Payasos, Lacho Piraguas, Bebé, La 3-2, Beto a La Alianza, Paco, Los Lobos, Topo en San Berna, Meme, el Barrio 12, Güero, Mira Loco, Salía el Porro, y mi amor, mi esposo, Ángel de Escobedo, Las Locuras Mías de Silvestre, y Marlene de La Alianza, y nada más, Ibai.
1: Ándale, Marlene, gracias por marcar 9:53, nos vamos con eso de Silvestre Dangón, se llama Las Locuras Mías.

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1: Armando, buenas noches, el ángel de los guapillos. Complaceme por favor la de Sangre India, Los Diplomáticos y Susi de Rebu, Oscar Travieso, Saúl de la Unidad, el Walter Vago, el Pafi de Sierra, Mario Juárez, Corredón del Canaro, Bianca la Milenio, Neto Tamiloco, el Chisco Los Solos, el Pavi de Tresca, el Juanillo de la Curva, Susi de Rebu y el Ángel Guapi. Gracias.

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1: 11-2, son las 11-2.

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4: Hola, soy ChatGPT, tu asistente virtual. Estoy aquí para ayudarte con lo que necesites. ¿En qué te puedo ayudar hoy?
5: ¿Alguna vez le has hecho una pregunta a tu celular y te ha contestado como si fuera una persona?
6: ¿O te ha aparecido un anuncio de algo que juras que solo pensaste pero nunca buscaste?
5: ¿Te ha corregido la ortografía un programa antes de que termines de escribir?
6: Bienvenidos al mundo de la inteligencia artificial. Esa tecnología que parece sacada de película de ciencia ficción, pero que ya vive en tu bolsillo.
5: Comenzó con una pregunta. En los años 50 del siglo pasado, el matemático británico Alan Turing se atrevió a plantear algo que a muchos les pareció una locura. ¿Pueden pensar las máquinas? Esa pregunta encendió la mecha de una disciplina científica cuyo objetivo es lograr que las computadoras imiten los procesos de nuestra mente. Aprender, razonar, decidir. Hoy esa tecnología ya está en todos lados. Hay sistemas capaces de jugar ajedrez y ganarle al mejor del mundo, de conducir un coche sin que nadie toque el volante,
6: de traducir idiomas en tiempo real
5: y hasta de detectar enfermedades en una radiografía. La inteligencia artificial trabaja con algo que se llama algoritmos, instrucciones matemáticas que procesan montañas de datos para encontrar patrones.
7: Otra IA autónoma, ¿eh? Interesante.
5: Como un detective digital que revisa millones de pistas en segundos. ¿Y cómo aprenden estas máquinas? Existe un modelo llamado aprendizaje profundo,
6: inspirado nada menos que nuestro cerebro.
5: Así como nuestras neuronas fortalecen conexiones cuando aprendemos algo nuevo, las redes neuronales artificiales refuerzan ciertos caminos cada vez que reciben información. Eso sí, nuestro cerebro tiene más de 80,000 millones de neuronas y la máquina más sofisticada aún está lejos de igualar esa complejidad.
7: Comprendido. También soy una IA, responsable de los controles de seguridad.
5: ChatGPT, Cloud, Gemini, ese asistente virtual que responde preguntas como si platicara contigo. Lo que hace es analizar la probabilidad de que una palabra funcione después de otra, basado en millones de textos. ¿Impresionante? Sí, pero cuidado. Sus resultados no siempre son exactos. La recomendación científica es clara. Verifica, compara y no te quedes con la primera respuesta. Ahora bien, no todo es maravilla. La sociedad también ha levantado la mano con preocupaciones legítimas. Los algoritmos pueden arrastrar sesgos de género o discriminación. Hay quien teme que las máquinas sustituyan empleos humanos, y en varios países ya se comienza a regular esta tecnología para evitar malos usos. En México, científicos trabajan en inteligencia artificial para identificar inundaciones. La ciencia mexicana no se queda mirando desde la banca.
4: Soy ChatGPT, tu asistente virtual. ¿En qué te puedo ayudar hoy?
5: La inteligencia artificial ya está aquí. Vive en tu teléfono, en tu correo, y hasta en la música que te recomiendan las plataformas cuando te sientes triste. La pregunta ya no es si las máquinas pueden pensar, sino qué vamos a hacer nosotros, los humanos, con todo este poder. Porque al final, detrás de cada algoritmo, siempre hay una persona que decidió qué enseñarle. Con información del doctor Luis Alberto Pineda, del Instituto de Investigaciones en Matemáticas Aplicadas y en Sistemas de la UNAM. Les saluda Mónica Genis.
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2: Ahora las 12:02, 12:02.

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1: Es la 1:01, la 1:01.

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1: Las 2:35 minutos, 2:35.

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1: En XEH 1420, la hora exacta son las 3:00, las 3:00 en punto.

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1: Las 3:23, 3:23 minutos.

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1: Tenemos la hora exacta, las 3:37. Gracias por escuchar la XH.

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1: Las 3:49. 3:49.

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1: Más éxitos a través de la XH1420. Son las 4:02.

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1: Son las 4:14, 4:14 minutos.

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1: Llama directamente a cabina de XEH 1420 y pide tu canción favorita. Estamos para complacerte. 525. Son las 525.

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2: Una enfermera del IMSS denunció en un video las malas condiciones en las que trabaja el personal de la clínica 17 del sector Mitra Centro, provocando una atención deficiente al derechohabiente por la falta de insumos médicos y de aire acondicionado.
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2: En Venezuela, al menos 2,954 personas murieron y 16,592 resultaron heridas por los dos terremotos que golpearon el país el 24 de junio, de acuerdo con el último balance del gobierno.
1: 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Ahora, cucharaditas para el alma.
3: Errores comunes de la vida. Esperar que nuestro punto de vista sea aceptado por todos. Querer que los jóvenes tengan juicio y experiencia.
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0: ¿Sabías que en México 3 de cada 10 niñas menores de 15 años han faltado a la escuela porque estaban menstruando? No porque estuvieran enfermas, sino porque no tenían una toalla sanitaria, porque el baño de su escuela no tenía agua, jabón ni papel, o simplemente porque nadie les explicó que lo que les estaba pasando era completamente normal. La menstruación es un proceso biológico que se presenta en todas las personas con útero. Es tan natural como respirar, como parpadear. Sin embargo, durante milenios, la humanidad le colgó etiquetas terribles. En culturas antiguas, la mujer que menstruaba era vista como impura, como portadora de fuerzas negativas. Su sangre se consideraba sucia y se decía que podía contaminar los campos de cultivo. Hoy, en pleno siglo XXI, aún persisten estigmas, tabúes y mitos que impiden vivirla con dignidad. Por eso, en la agenda mundial, hoy se habla de menstruación digna y de pobreza menstrual. Este último término se refiere a la imposibilidad de adquirir productos de higiene menstrual por falta de recursos económicos. En México, más del 40% de las mujeres en edad de menstruar vive en situación de pobreza, lo que significa que muchas tienen que elegir entre comprar comida o comprar toallas sanitarias. Según la segunda encuesta nacional de gestión menstrual, elaborada por UNICEF México en 2025, el 67% de las encuestadas no contaba con productos de gestión menstrual en su escuela o lugar de trabajo ante un imprevisto. ¿Te imaginas tener que enfrentar esa situación cada mes? Pero las cosas están cambiando. Colombia fue el primer país de América Latina en eliminar el impuesto a los productos de higiene menstrual. Y México siguió el camino. Estados como Colima, Hidalgo, Tamaulipas, Quintana Roo y la Ciudad de México otorgan licencias menstruales para ausencia laboral cuando el dolor es incapacitante. Y existe una estrategia nacional por una menstruación digna que lleva campañas informativas y kits de gestión menstrual a estudiantes de secundaria y bachillerato en todo el país. La menstruación digna debe entenderse desde 3 dimensiones: bienestar físico, con acceso a productos, baños dignos y atención ginecológica; bienestar mental, combatiendo la vergüenza y el miedo que genera el estigma; y bienestar social, erradicando las cargas culturales negativas. Su propuesta es clara: el tema debe dejar de tratarse como algo privado, porque nos compete a todos como sociedad. Menstruar no es un castigo ni una enfermedad, es biología pura, un proceso que merece ser vivido con información, con recursos y sin vergüenza. Si tienes una hija, una hermana, una amiga, una alumna o tú misma, habla del tema. ¿Cómo la pasas? Convéncete de que el silencio no protege a nadie. Hablar de menstruación no es indiscreción. Es salud. Es educación. Es derecho. Porque cuando una niña falta a la escuela por no tener una toalla sanitaria, no es ella quien falla, es la sociedad entera. Con información de la licenciada María Isabel Salazar Gómez, del Programa de Salud Sexual Integral de la Facultad de Medicina de la UNAM. Un guión de Leonardo Santiago, con información del portal Ciencia UNAM. Les saluda Mónica Genis.
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3: El técnico de la selección mexicana, Javier Aguirre, habla de que hay que jugar perfecto el día de hoy. Él comentó: estamos enfrentando a un campeón del mundo que tiene una gran liga, un equipo top. Tendremos que hacer un partido casi perfecto para superarlos. Así lo comentó el Vasco.
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2: Nuevo León aún no transparenta el total de gastos por conciertos y festejos durante los eventos realizados en esta sede dentro del Mundial de Fútbol, a diferencia de la Ciudad de México y el Estado de Jalisco. A pesar de que ya no hay partidos, el gobierno es

0: Navidad. De hecho, se anunció un nuevo concierto masivo para el Fan Fest del Parque Fundidora, en el que estará Carin León el próximo 19 de julio, cuando se jugará en Nueva York la final del Mundial de Fútbol 2026. 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
1: Ahora, cucharaditas para el alma. Errores comunes de la vida. No ceder en casos poco importantes. Creer que nuestras acciones son perfectas.
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Ánimo, mis amigos, con ustedes, la hora exacta, las 7:11, 7:11.

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12: En la prensa hay opiniones divididas de que Gil Mora debe arrancar el partido y otros que funciona mejor como revulsivo. Lo cierto es que el chico de 17 años va a tener minutos el día de hoy ante esta gran selección Inglaterra.
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2: Ya son las 7:26, las 7:26.

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2: En Apodaca, el ambiente mundialista continúa y ahora el municipio alista una celebración en grande con las tardeadas mundialistas reprogramadas para el próximo domingo 12 de julio, porque después de las emociones de esta justa, el ambiente merece seguirse viviendo al máximo. 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
4: Errores comunes de la vida. Preocuparse de más por lo que no tiene remedio. No tolerar las debilidades de los demás.
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1: 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Ahora, 8 con 3. 8 con 3.

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3: Las 8:12, 8:12 minutos.

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4: Hay que decir las cosas como son. México no es favorito para el partido del día de hoy ante los ingleses, pero sí está en su casa, va a tener un apoyo bárbaro de la afición, y no solamente en el Coloso de Santa Úrsula, sino en todo México. Un país unido con la selección mexicana.
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1: Son ahora las 8:34. Las 8:34.
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1: Las 8:50, marcando el reloj, las 8:50.

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3: En Monterrey, durante la tarde del domingo, continuará la instalación del carril de contraflujo en el cruce de las calles Pablo A. de la Garza y Madero, frente al Parque Fundidora, con motivo de la transmisión del partido México-Inglaterra. Las autoridades regias informan que se desplegará un operativo de seguridad integrado por policía, tránsito, protección civil, guardia auxiliar y cadetes, concentrándose principalmente en el barrio antiguo. Estas labores de prevención serán apoyadas por el C2, Centro de Comando Móvil, instalado en la zona, que mantendrá un monitoreo a través de cámaras y drones antes, durante y después del encuentro mundialista. 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
4: El arquero de Marruecos, Yassin Bono, habló sobre Nahuel Guzmán, que es su ídolo. Eso lo declaró a un periódico de la ciudad. Él comentó: para mí Nahuel es un ídolo, es una figura del arco que inspira a muchos. El verlo, la manera de atajar, en cómo afrontar este deporte y esa pasión que tiene, es algo que inspira mucho, y por eso lo quiero mucho como portero y como persona. Así lo declaró el arquero de Marruecos, Bono.
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8: 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Son las 9:03.

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0: Ya son las 9:13. Son las 9:13.

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4: Algo muy importante del día de hoy del tricolor es ser contundente. La que tengan, la que les caiga, no hay que dejarla ir. Hay que aprovechar las pocas o muchas oportunidades que se generen el día de hoy en el partido. Esperemos que nuestros delanteros anden finos.
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7: 9:25, sigue escuchando los éxitos de la XEH, son las 9:25.
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2: Hoy domingo 5 de julio, la selección mexicana busca su pase a cuartos de final del Mundial de Fútbol ante Inglaterra. El diputado de Movimiento Ciudadano José Luis Garza, mejor conocido como El Mueblero, ya calentó motores y mandó un mensaje claro. Hoy gana México. El legislador invitó a la afición a celebrar en familia, con amigos o en los fan fest, pero sin olvidar la seguridad. Disfrutemos, pero cuidémonos entre todos. Fue su llamado a la afición con la verde bien puesta y ánimo de sobra. El Mueblero cerró con su porra de cabecera. ¡Vamos, México! 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
3: El Piojo Miguel Herrera, que ahora dirigirá al equipo de los Potros de Hierro del Atlante, habla de lo que espera de la selección. Él comentó: en esta selección se hablaba de que no había figuras y hoy están haciendo una justa muy aceptable. Entonces están haciéndose figuras. Si no eran figuras, pues hoy ya están haciéndose figuras. Así lo dijo el Piojo.
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7: Exactamente las 9:59. 9:59.

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1: 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Antología Vallenata. 10:09, son las 10:09.

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5: El día de ayer se fue el primer anfitrión, Canadá, que perdió 3-0 ante una gran selección como lo es Marruecos, con dos goles de Unai y otro más en tiempo de compensación de Rahimi. Marruecos está en cuartos y enfrentará a Francia.
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2: En la más grande del vallenato, XEH, tenemos la hora para ti, 10:30, 10:30 minutos.

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1: Ya son las 10:39. 10:39.

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4: En XEH, la vallenata mayor, la hora exacta, 10:45, son las 10:45.

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2: El municipio de Monterrey anunció un operativo vial este domingo en diversos puntos del centro de la ciudad por el partido entre México e Inglaterra. Las restricciones comenzarán a las 13 horas cuando se cerrará por completo el acceso a vehículos hacia la Macroplaza y la Plaza Zaragoza. La restricción abarcará desde Washington hasta Constitución y desde Emilio Carranza hasta Florencio Antillón, incluyendo el área del barrio antiguo. Además, a partir de las 20 horas habrá cierres viales en las avenidas Cuauhtémoc y Juárez, solo en el sentido de sur a norte, pues los carriles de norte a sur en la avenida Juárez y Pino Suárez permanecerán abiertos a la circulación vial. Cabe mencionar que se habilitarán 3 pantallas más para transmitir el partido en el Teatro de la Ciudad, en la Explanada Cultural y en el Museo de Historia Mexicana. 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
4: Errores comunes de la vida. Dejar sin remedio todo lo que podemos remediar. Creer imposible todo lo que no podemos realizar.
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10: Ya son las 11:04. 11:04.
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13: Las 11:11. 11:11.

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El equipo paraguayo vendió cara la derrota a Francia. Ganaron 1-0 los galos con gol de Kylian Mbappé de penal, pero fue un partido muy ríspido, mucho golpe, mucho roce, tal y como se esperaba. Francia ha ganado todos sus partidos de los que lleva en la justa mundialista y ya está en cuartos para enfrentar a Marruecos. 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

11:42, son las 11:42.

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1: En XH 1420, la hora exacta, 11:50. Son las 11:50.

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2: En Guadalupe, para brindar espacios seguros y de formación para niños, niñas y adolescentes, el gobierno municipal puso en marcha los campamentos de verano 2026 en el Parque Tolteca. El alcalde Héctor García, acompañado de su esposa Blanca Treviño, indicó que debido a la oferta integral de las actividades culturales, deportivas y recreativas, este programa promueve hábitos de vida saludables y fortalece el tejido social al incentivar la integración familiar y comunitaria. Yo quiero invitarles a que disfruten del verano grandioso en los diferentes centros del DIF, como en la Nuevo Almaguer, Tierra Propia, David Cavazos, Dos Ríos, Santa Cruz, y en todos los DIF municipales, que tendremos algo divertido del 6 al 17 de julio, expresó el edil mesista. 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
4: Errores comunes de la vida. Considerar el día, momento o instante que vivimos como una eternidad. Querer a las personas por su exterior, cuando su verdadero valor es el de sus cualidades internas.
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8: 11:59, son las 11:59.

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1: 12:07 minutos, son las 12:07.

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1: 12:14 minutos, son las 12:14.

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1: 12:25, son las 12:25.
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6: Este lunes se va a vivir un gran partido de octavos de final en la justa mundialista. A la 1:00 p.m. Portugal se va a medir a la roja España. ¿Cuál es su favorito, amigo aficionado? Muchos se cargan por los españoles, pero no olvidemos que tienen un gran jugador los portugueses, como lo es Cristiano, y hay veces que cuando este hombre despierta, cuidado.
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1: 1234.
2: Lázaro Cervantes y Beto Mireles en la Sultana del Norte.

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1: 12:53, son las 12:53.

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2: Un encuentro muy importante sostuvieron Andrés Mijes, representantes del gremio taxista, choferes del transporte urbano y operadores de plataformas digitales, quienes le expresaron la problemática que enfrentan en sus jornadas. Mijes Llovera, quien aspira a la coordinación estatal de la defensa de la transformación y la soberanía nacional del partido Morena, planteó que la crisis en el transporte es hoy un obstáculo para el desarrollo del estado y requiere medidas que favorezcan a quienes operan las unidades, pero también a los usuarios finales. Los trabajadores del volante expusieron las dificultades cotidianas que frenan su labor y las exageradas sanciones que aplican inspectores del Instituto de Movilidad del Estado. Mijes denunció que el sistema de movilidad en Nuevo León es recaudatorio, ignorando las necesidades de operadores y la gente. 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
4: Nadie camina la vida sin haber pisado alguna vez en falso.
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1: Una con once.
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1: Una 26.
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4: Este lunes la selección de Estados Unidos, las Barras y las Estrellas tienen actividad en octavos de final ante Bélgica. 6:00 p.m. será el partido. Seguramente un juegazo bastante parejo.
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0: 14:20.
1: 1:38, la 1:38.
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2: García rompió el aislamiento. El alcalde Manuel Guerra Cavazos unió a los ediles metropolitanos para llevar agua a miles de familias ante la crisis hídrica que el municipio padece desde hace meses. La solidaridad también cruzó las fronteras de Nuevo León. El alcalde de Toluca, Ricardo Moreno, envió un mensaje público de respaldo al pueblo de García y anunció el envío de un tráiler con agua potable. Nadie debe padecer sed. Reconozco la lucha que encabeza Manuel Guerra para garantizar un derecho tan básico como el acceso al agua, expresó el edil mexiquense. 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
3: El equipo de los Rayados tuvo un ensayo ante los Potros de Hierro del Atlante el día de ayer y empataron a uno. Matías Almeida inició con el Mochis, Eric Aguirre, John Estefan Medina, Salcedo, Gerardo Arteaga, Corcho, Oliver, Luca Arellano, Cristian Reyes, Tecatito y adelante Roberto de la Rosa.
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1: En XH tenemos la hora exacta para ti, 2:06, las 2:06.

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1: 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Tenemos la hora 2:10, las 2:10.
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1: En la más grande, la XEH Antología Vallenata, tenemos la hora exacta, 2:14. 2:14.

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1: 2:19, son las 2:19.

0: 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En XEH Antología Vallenata, la hora para ti, 2:23 minutos, 2:23.
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8: El técnico de la selección mexicana, Javier Aguirre, habla de que hay que jugar perfecto el día de hoy. Él comentó: estamos enfrentando a un campeón del mundo que tiene una gran liga, un equipo top. Tendremos que hacer un partido casi perfecto para superarlos. Así lo comentó el Vasco.
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1: Aquí en la 1420 estamos a tus órdenes. 83459810 y 83432443. Tenemos la hora exacta. 2:37.
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2: En la víspera del esperado encuentro histórico entre México e Inglaterra, políticos, empresarios, líderes religiosos y académicos dieron sus pronósticos para los octavos de final y todos coinciden en una victoria del tricolor. Para el arzobispo de Monterrey, Rogelio Cabrera López, el alcalde Adrián de la Garza Santos y los senadores Judith Díaz y Luis Donaldo Colosio, la victoria será para la selección de México por 1-0. En el mismo resultado coinciden el alcalde de Guadalupe, Héctor García, Jaime Herrera, presidente de Canaco Monterrey y las diputadas Lorena de la Garza, Paola Longoria y Ana González. La moneda está en el aire. México hoy puede hacer historia o jugar su último partido en el Mundial de Fútbol 2026. 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
4: No consideres amigo a aquel que no te mira a los ojos.
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Ahora son las 3:01. Las 3:01.

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1: Son las 3:12 minutos.
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1: Para toda la gente que nos escucha en Monterrey y su área metropolitana, tenemos la hora exacta, 3:17, las 3:17.

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1: Las 3:27 minutos, son las 3:27.
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2: En la prensa hay opiniones divididas de que Gil Mora debe arrancar el partido y otros que funciona mejor como revulsivo. Lo cierto es que el chico de 17 años va a tener minutos el día de hoy ante esta gran selección Inglaterra.
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1: Tenemos la hora exacta, las 3:37. 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
1: Las 3:41, exactamente 3:41.
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1: 3:52, son las 3:52.

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3: El centro de Monterrey fue prácticamente blindado a unas horas del partido México contra Inglaterra y la seguridad está a cargo de diversas corporaciones estatales y municipales. La policía regia dispuso una estrategia de seguridad en puntos clave, mientras elementos de la fuerza civil han sido desplegados en la zona de la macroplaza en calles como Washington, Suazua y Zaragoza. En los alrededores del barrio antiguo, la policía de Monterrey ya reforzó el perímetro. Patrullas de la Corporación Regia se desplegaron en Doctor Cos y Morelos, además de unidades de emergencia de manera preventiva. Se espera una gran asistencia de aficionados a la zona centro de Monterrey. 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
5: El silencio hace sangrar al corazón que busca una respuesta.
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1: Ahora son las 4:06, son las 4:06.

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1: 4:15, son las 4:15.
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1: 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Ahora son las 4:25.
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5: Hay que decir las cosas como son. México no es favorito para el partido del día de hoy ante los ingleses, pero sí está en su casa, va a tener un apoyo bárbaro de la afición, y no solamente en el Coloso de Santa Úrsula, sino en todo México, un país unido con la selección mexicana.
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1: 4:31, son las 4:31.

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1: En XH, la hora exacta, son las 4:38, 4:38.
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1: 4:44 minutos, son las 4:44.

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2: En Guadalupe, para evitar los constantes riesgos que padecen vecinos de la colonia Rancho Viejo por los escurrimientos de agua en época de lluvias, el municipio de Guadalupe, que encabeza el alcalde Héctor García, llevará a cabo la construcción de un cárcamo de drenaje sanitario sobre la avenida Israel Cavazos. Debido a estos trabajos, se realizará una reducción temporal del carril de la avenida Israel Cavazos en dirección de sur a norte, desde la calle San Agustín hasta camino a Jardines de la Silla, además del cierre temporal del cruce de Santo Domingo con Israel Cavazos a partir de el lunes 6 de julio y hasta el 16 de agosto de este año 2026, se informó. 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
1: 5:19. Ahora son las 5:19.

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1: Algo muy importante del día de hoy del tricolor es ser contundente. La que tengan, la que les caiga, no hay que dejarla ir. Hay que aprovechar las pocas o muchas oportunidades que se generen el día de hoy en el partido. Esperemos que nuestros delanteros anden finos.
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1: 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Ahora son las 5:31. 5:31.

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0: mucho, ¿ok?
1: 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Son las 5:42. 5:42.

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3: Andrés Mijes acudió como invitado este fin de semana al Auditorio Municipal de Escobedo, donde más de 3,000 feligreses intercambiaron palabras con el alcalde con licencia, quien les expresó que el servicio no se presume, se demuestra, como lo enseña el Evangelio. El que quiera ser el primero, que sea el servidor de todos. Ese es el liderazgo en el que creo. Ese es el espíritu de la 4T norteña. Servir para transformar, expresó Mijes Llovera, quien les manifestó su apoyo y más aún dijo cuando se trata de ayudar a los demás. 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
5: No importa lo que los demás dicen de ti, solo tú sabes quién eres y lo que realmente vales.
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1: En XH1420, la Vallenata Mayor, son las 6:00, las 6:00 en punto.